0: Ankara, el 14 de octubre de 2026. 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
1: 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Como siempre, nuestra programación comenzará con las noticias de la jornada y continuará con los siguientes espacios: los sabores callejeros de Turquía, el buzón y el tema del día. Comienza la era de los automóviles sin volante. Soy Selin Saral Şimşek.
0: Soy Gamze y la operadora de control es Özge Kuray.

0: Cara, titulares del día. La ONU condena los ataques con drones en el Mar Negro y advierte sobre los riesgos para el suministro mundial de alimentos.
1: Trump amenaza con nuevas acciones contra Irán.
0: Netanyahu rechaza el regreso de los palestinos desplazados a los campamentos ocupados de Cisjordania.
1: La UE destina 2.860 millones de euros a la defensa de Ucrania.
0: Y los detalles. Las Naciones Unidas han condenado los ataques con drones contra buques mercantes en el Mar Negro, advirtiendo que la escalada de amenazas contra el transporte marítimo civil podría perturbar las cadenas de suministro mundiales de alimentos, disparar los precios de las materias primas y poner en peligro a los marineros. Por supuesto, condenamos los ataques contra buques civiles, especialmente el más reciente ocurrido frente a las costas de Bulgaria, declaró a la prensa Stephane Dujarric, portavoz del secretario general de la ONU, Antonio Guterres. Dujarric afirmó que los ataques contra buques que transportan cereales y otros productos básicos esenciales han aumentado, con consecuencias para los precios en los mercados de todo el mundo. La advertencia de la ONU pone de relieve los riesgos económicos más amplios derivados de los ataques contra buques civiles, especialmente aquellos que transportan alimentos y otros productos esenciales. Las interrupciones en las rutas marítimas pueden aumentar los costes de transporte, retrasar las entregas y ejercer una presión adicional sobre los mercados de materias primas. Las declaraciones de Dujarric también subrayaron los peligros a los que se enfrentan las tripulaciones de los buques en un contexto en el que las amenazas a la seguridad afectan a importantes vías marítimas utilizadas para el comercio internacional.
1: Trump amenaza con nuevas acciones contra Irán. El presidente de Estados Unidos, Donald Trump, ha dejado entrever que podría emprender nuevas acciones contra Irán durante un mitin de campaña celebrado el martes en el estado de Alaska. Esperen a ver lo que les vamos a hacer. Les vamos a dar una buena lección, porque ya basta. Ya saben, nos cansamos de ellos, dijo Trump a sus simpatizantes en Wasilla, donde hacía campaña en apoyo a los candidatos republicanos de cara a las elecciones legislativas del 3 de noviembre. Están esperando, ya hemos tenido bastante, pero ya saben, no importa, afirmó.
0: El genocida Netanyahu rechazó el regreso de los palestinos desplazados de los campos de refugiados en el norte de Cisjordania ocupada y prometió que las fuerzas militares israelíes mantendrán la ocupación permanente de la zona. Sus declaraciones se produjeron durante una visita cerca del campo de refugiados de Tulkarem, junto con el ministro de Defensa, Israel Katz, y altos mandos, según un video difundido por su oficina. El domingo, el Tribunal Supremo de Israel ordenó al gobierno que presentara un calendario formal con medidas que permitieran el regreso de los palestinos desplazados a la zona. En respuesta directa al fallo, Netanyahu declaró: "Estos no son residentes, son terroristas".
1: La UE destina 2.860 millones de euros a la defensa de Ucrania. La Comisión Europea ha publicado un comunicado sobre una nueva ayuda financiera destinada a cubrir las necesidades militares urgentes de Ucrania. En el comunicado se informa de que se han transferido 2.860 millones de euros a Ucrania en el marco del componente de defensa del préstamo de apoyo a Ucrania, dotado con 90.000 millones de euros. Los fondos se destinarán a la adquisición de drones, sistemas de defensa aérea, misiles, radares, sistemas de guerra electrónica y municiones. El comunicado señala que la entrega urgente de equipos de defensa contribuirá a que el ejército ucraniano proteja a la población civil y las ciudades de los ataques rusos. El comunicado recuerda que del préstamo a Ucrania correspondiente al periodo 2026-2027, unos 60.000 millones de euros se destinan a la defensa y 30.000 millones de euros a apoyo presupuestario. Asimismo, señala que este año está previsto realizar pagos por un total de 28.300 millones de euros para apoyar

0: y a la capacidad de la industria de defensa ucraniana. Los desembolsos correspondientes al componente de defensa continuarán en las próximas semanas. El comunicado también recuerda que la UE y sus Estados miembros han proporcionado a Ucrania un total de 231.500 millones de euros en ayuda desde el inicio de la guerra con Rusia en 2022.
1: Seguimos presentando las noticias en la voz de Turquía.
2: España planea comprar otros 15 aviones turcos Hürjet, revela director de la empresa productora TAGI. La flota de aviones turcos de entrenamiento Hürjet que España adquirió recientemente podría ampliarse con 15 aeronaves adicionales a las 30 ya compradas, reveló este martes Mehmet Demiroğlu, director ejecutivo de las industrias aeroespaciales turcas TAGI, empresa que produce las aeronaves. Incluso antes de que comenzáramos las entregas a nuestra Fuerza Aérea, España dijo, me gusta el avión, quiero comprar 30, y los adquirió. Firmamos el acuerdo, recordó Demiroğlu durante un evento en la provincia de Kastamonu, norte de Turquía. España planea comprar otros 15, añadió el alto ejecutivo, luego de indicar que TAI trabaja para que las entregas comiencen en 2028. En ese sentido, Demiroğlu destacó la capacidad de producción de la empresa, afirmando que su complejo reúne el trabajo para diversas aeronaves turcas, el avión de combate GAN, los aviones Hürjet y Hürkuş, helicópteros, vehículos aéreos no tripulados, satélites y componentes aeronáuticos. Las pruebas y la producción en 6 áreas diferentes se llevan a cabo en el mismo lugar, completó, descubriendo las instalaciones como motivo de orgullo nacional. Respecto al avión Hürkuş, Demiroğlu indicó que las entregas ya habían comenzado y continuarían en los próximos años, señalando a Azerbaiyán como destino de exportación y expresando la ambición de asegurar más ventas en el extranjero.
0: Colombia abre su embajada en Jerusalén, desafiando la postura internacional y acercándose a Israel. Colombia acaba de sumarse a la reducida lista de países que han establecido una embajada en Jerusalén con la inauguración de la sede diplomática este miércoles, a pesar de la postura internacional sobre el estatus de la ciudad que reclaman tanto Palestina como Israel y que se opone a reconocerla como capital de este último. A la ceremonia oficial asistieron el ministro de Relaciones Exteriores de Colombia, Omar Bula, su homólogo de Israel, Gideon Saar, y Moshe Lion, alcalde de Jerusalén Oeste, según informó la diplomacia israelí. Lion señaló que la medida convierte al país latinoamericano en el décimo que traslada su sede diplomática a la ciudad. Los demás que componen la lista son Estados Unidos, Guatemala, Honduras, Kosovo, Paraguay, Papúa Nueva Guinea, Fiji, Nauru y Somalilandia, cuya independencia solo es reconocida por Israel. La apertura oficial anunciada por Saar desde la semana pasada estrecha las renovadas relaciones entre Israel y Colombia, que se retomaron en agosto de 2026 con la llegada del presidente Abelardo de la Espriella al poder. De hecho, semanas antes de asumir el cargo en agosto, el mandatario ya había adelantado que restablecería las relaciones en un esfuerzo por revertir las medidas pro-Palestina de su predecesor, Gustavo Petro. Desde mayo de 2024, Petro había cortado tajantemente los lazos diplomáticos con Israel en protesta por el genocidio que desde el 7 de octubre de 2023 este país perpetra contra los palestinos en Gaza.
2: 6 personas mueren en México por las intensas lluvias provocadas por un huracán y una tormenta tropical. 6 personas han perdido la vida en México a causa de las intensas lluvias y los deslizamientos de tierra provocados por el huracán Simón y la tormenta tropical Rachel. Según informó el Centro Nacional de Huracanes de Estados Unidos, el huracán Simón se intensificó hasta alcanzar la categoría 1 y provocó fuertes lluvias en los estados mexicanos de Nayarit

0: Sinaloa. Las autoridades mexicanas se mantienen en alerta ante el aumento del nivel de los ríos y el riesgo de inundaciones. 6 personas murieron y otras 5 permanecen desaparecidas debido a las intensas lluvias y los deslizamientos de tierra registrados en la región de Guerrero, afectada tanto por el huracán Simón como por la tormenta tropical Rachel y en la ciudad de Ensenada, en el estado de Baja California. Cerca de 300 efectivos militares participaron en las labores de búsqueda y rescate en las inmediaciones del arroyo El Pípila en Ensenada. Las inundaciones registradas en la zona también causaron daños en vehículos y viviendas.
1: Ley de nietos en España y las próximas elecciones. ¿Qué pasa con la decisión del Tribunal Supremo? Miles de españoles que obtuvieron la nacionalidad por la llamada Ley de Nietos podrían quedarse sin votar en las elecciones generales del 29 de noviembre. El Tribunal Supremo de España decidió este lunes mantener la suspensión del derecho al voto de parte de estos ciudadanos, con excepciones en una medida que podría afectar hasta a 163.000 personas, de acuerdo a cifras oficiales, principalmente residentes en países de América Latina como Argentina, México y Colombia. La decisión llega poco a poco más de un mes de las elecciones y responde a recursos presentados por el partido de extrema derecha Vox y la organización Justicia Europa, que cuestionan la forma en que miles de descendientes de españoles obtuvieron la nacionalidad y fueron incorporados al censo electoral. El fallo abre ahora una carrera contra el reloj. Para poder votar, los afectados deberán conseguir que los consulados españoles certifiquen que sus padres o abuelos fueron exiliados específicamente por motivos políticos, ideológicos o de creencias. Sin ese documento, no podrán participar. El presidente Pedro Sánchez criticó duramente la decisión, que supone un revés para su gobierno, impulsar de la Ley de Nietos en 2022, que forma parte de la Ley de Memoria Democrática. El Ejecutivo esperaba que el Tribunal Supremo levantara la restricción. ¿Qué significa esto? Que los nietos de los exiliados del franquismo no van a poder votar y los nietos del régimen franquista sí van a poder hacerlo, cuestionó Sánchez. También acusó al Partido Popular y a Vox de querer quitar derechos básicos a ciudadanos españoles y rechazó las acusaciones de la oposición sobre un supuesto intento de manipular el censo electoral para sumar votantes afines al gobierno. Esta legislación tiene como objetivo permitir que hijos y nietos de españoles que tuvieron que abandonar el país durante la Guerra Civil y la dictadura de Francisco Franco puedan obtener la nacionalidad española. Acaban de escuchar las noticias de hoy.
2: Comienza la era de los automóviles sin volante. La primera prueba de conducción realizada la semana pasada con un vehículo sin volante ni pedales merece una lectura que va mucho más allá de considerarla simplemente una nueva tecnología. Esta nueva etapa en la que cambiarán tanto la arquitectura del automóvil como incluso su propio significado, sacudirá desde sus cimientos la relación entre ser humano, máquina y cadena de montaje construida a lo largo de siglos. Los vehículos robotizados, cada vez más centrados en la inteligencia artificial y la autonomía, pasarán a ocupar el papel protagonista. Cuando Carl Benz fabricó el primer automóvil del mundo en 1885, era difícil imaginar hasta qué punto aquel invento llegaría a transformar la vida humana. Desde entonces y al ritmo del desarrollo tecnológico, el automóvil ha experimentado profundas transformaciones. Especialmente a partir de los años 80, las tecnologías centradas en la seguridad del conductor y de los pasajeros comenzaron a incorporarse con rapidez. En la década de 2000,

2000, incluso hubo marcas que afirmaban que era casi imposible que una persona muriera dentro de uno de sus automóviles, también aparecieron vehículos capaces de recorrer una ruta completa por sí solos. Sin embargo, en todos esos ejemplos había dos elementos fundamentales que, de una forma u otra, seguían siendo prácticamente inalterables: el volante y los pedales del acelerador y del freno. Se presentaron modelos sin volante ni pedales de acelerador ni freno, mientras continuaba el debate sobre si un vehículo así podría llegar a fabricarse en serie. En septiembre de 2026, uno de estos vehículos circuló por primera vez en condiciones reales de tráfico. ¿Qué cambiarán los automóviles sin volante? Aunque a primera vista el hecho de contar con un automóvil sin volante ni pedales ya constituye por sí solo un avance decisivo, en realidad el trasfondo es mucho más amplio y plantea cuestiones que merecen una reflexión profunda. Si los nuevos vehículos empiezan a fabricarse de esta manera, ¿qué ocurrirá con la cultura del automóvil a la que estamos acostumbrados desde hace más de un siglo? ¿Qué harán las empresas que producen volantes, pedales, cuadros de instrumentos o asientos diseñados específicamente para la comodidad del conductor y del pasajero delantero? ¿Qué pasará con todos los sistemas mecánicos que conectan estos componentes? Y sobre todo, ¿cómo afrontarán esta nueva etapa cientos de miles de trabajadores encargados de su montaje? Las preguntas son muchas, pero hoy resulta casi imposible responderlas todas. Será necesario dejar pasar el tiempo para comprender hasta qué punto los pasos que se están dando ahora provocarán una ruptura profunda. La idea de tener un automóvil podría cambiar por completo. Quizá uno de los debates más importantes del futuro cercano gira en torno a la propia definición de tener un automóvil. Hasta ahora, comprábamos un coche, íbamos donde queríamos y volvíamos a utilizarlo cuando lo necesitábamos. Por ejemplo, el vehículo con el que íbamos al trabajo permanecía durante horas aparcado hasta que terminábamos la jornada. Y cuando regresábamos a casa por la noche, también quedaba inmóvil durante muchas horas. El nuevo vehículo autónomo, presentado por una empresa automovilística, parece llamado a cambiar unos hábitos de uso que llevamos más de un siglo dando por sentados. El automóvil incorpora una inteligencia artificial avanzada. No tiene volante, acelerador ni freno, ni asientos diseñados específicamente para el conductor, ni los mecanismos tradicionales que conectan estos componentes entre sí. Bastará con abrir la puerta, subir al vehículo y pedirle que nos lleve al destino deseado. Quienes siguen de cerca la industria del automóvil sostienen que la idea de propiedad cambiará en esta nueva etapa. Aunque compremos un vehículo, ya no queremos que permanezca inactivo durante horas. Mientras nosotros estamos ocupados, el coche podrá utilizar sus capacidades de conducción autónoma y su inteligencia artificial avanzada para prestar servicio a otras personas que necesitan desplazarse. Así podremos obtener ingresos al poner nuestro vehículo a disposición de otros usuarios. En este contexto, se utiliza con frecuencia al ejemplo del robotaxi. Se plantea el quienes posean este tipo de vehículos preferirán un vehículo destinado a generar ingresos, capaz de transportar pasajeros durante unas 20 horas al día, en lugar de un coche que lleve a una sola persona a su destino y después permanezca parado durante horas. En definitiva, la idea del automóvil igual a producto podría dejar paso a una nueva concepción: automóvil igual a servicio. El final del camino para cientos de miles de trabajadores de fábrica en un sistema cada vez más automatizado.

el futuro del factor humano puede convertirse en uno de los grandes desafíos de este siglo. En la industria del automóvil, el modelo de producción basado en la intervención humana, las máquinas y las cadenas de montaje, podría dar paso a otro sustentado en robots, software e inteligencia artificial, con una participación humana mucho menor. Pero la cuestión no se limita simplemente a que haya menos trabajadores. También está cambiando la naturaleza del trabajo. Mientras disminuye el número de empleados directamente vinculados a la producción, aumenta la importancia de perfiles como especialistas en inteligencia artificial, ingenieros de baterías, científicos de datos, expertos en seguridad de conducción autónoma, ingenieros en robótica o diseñadores de chips. También parece que el objetivo principal de las marcas dejará de ser, por ejemplo, fabricar 500.000 automóviles al año para centrarse en mantener esos 500.000 vehículos en funcionamiento durante el mayor número de horas posible. Preguntas como ¿cuántos coches has vendido? O ¿cuál es tu cuota de mercado? Podrían ir dejando paso a otras como ¿cuál es la tasa de utilización de tus vehículos? O ¿cuántos ingresos genera cada vehículo al año? La industria del automóvil al borde de una gran transformación. Los modelos más recientes plantean además otra cuestión fundamental. Si ya no hay volante, ¿qué ocurrirá con los fabricantes de volantes? Si desaparecen los pedales, ¿qué pasará con quienes lo producen? Y si ya no existe una caja de cambios tradicional, ¿qué futuro tendrán sus fabricantes? Lo mismo puede preguntarse de quienes producen cuadros de instrumentos, sistemas de escape o espejos retrovisores. Algunos de estos componentes que ya habían perdido peso con la expansión de los vehículos eléctricos se enfrentan ahora a una segunda prueba de gran envergadura. La evolución actual parece abrir oportunidades extraordinarias para determinadas áreas de la industria del automóvil, mientras que para otras puede representar una amenaza existencial en esta nueva etapa, en la que quizá dejemos de preguntar ¿dónde está mi coche? Para empezar a decir ¿qué coche viene a recogerme? También despierta gran interés el rumbo que decidirá seguir Turquía.

Estimados oyentes, apunten la fecha en sus calendarios, la Semana de la Gastronomía Turca, organizada bajo el patrocinio de Emine Erdoğan, esposa del presidente de la República de Turquía, Recep Tayyip Erdoğan. Se celebrará por quinta vez este año, del 21 al 27 de mayo de 2026. Esta semana especial, que se celebra por quinta vez, tendrá como lema una herencia en una mesa, acorde con su espíritu. A lo largo de esta semana, el patrimonio cultural centenario de la gastronomía turca se presentará una vez más al mundo entero. Si están listos, nuestro viaje de sabores, cuyos aromas se extenderán desde sus oídos hasta sus corazones, está a punto de comenzar. Manténganse atentos. Los sabores callejeros. Kumpir, papa horneada. Kumpir, hoy nos gustaría presentarles que es exquisito, pero también satisfactorio y rico en ingredientes. ¿Han oído sobre kumpir por primera vez? Entonces, estáis en el lugar exacto porque nos gustaría presentaros los platos rápidos pero sabrosos de esta tierra en nuestra serie de programas llamada

Los sabores callejeros. Menú del día. Kumpir. En efecto, kumpir es el nombre que se llama las papas en algunas partes de Anatolia, pero también es un alimento callejero que se cocina al horno o a las brasas y optativamente se enriquece con ingredientes. Ahora mencionamos un poco con respecto a la historia del concepto de papa y kumpir. Los turcos conocieron las papas tarde. Esta legumbre fue descubierta en América del Sur en el siglo XVI y comienza a extenderse poco a poco por todo el mundo. El kumpir que ingresó a la cocina otomana en 1850 pudo empezar a extenderse en Anatolia a principios del siglo XX. Actualmente, el lugar de la patata en la cocina turca es muy importante. Tras el pan, el kumpir es el plato más popular de nuestra cocina. En líneas generales, se puede ver que el concepto de potato en turco es similar a potato en inglés. Hay un motivo para esto. Es decir, los españoles vieron y aprendieron la papa del imperio inca. Los incas llamaron a la papa, papá, y al boniato, batate. En el idioma español, la palabra patata procede de estos dos conceptos similares y se formó el nombre que se le da a la patata. Esto significa que los conceptos que utilizamos actualmente pueden llevar las huellas de civilizaciones pasadas, igual que en la comida. Por otra parte, el kumpir tiene una historia distinta que vale la pena hablar. En muchos idiomas balcánicos, el equivalente de la palabra patata parece a la palabra kumpir, así como papa significa kompir en macedonio. Los términos krompir en serbio, bosnio y esloveno, krumpir en croata y krumpli en húngaro son iguales de patata. Como consecuencia de la interacción entre culturas, este concepto también encontró lugar en el idioma turco. Este es un proceso natural. En última instancia, estos países que hablamos se encuentran en la cercana geografía de la Turquía actual. En el pasado, tuvieron lugar en el Imperio Otomano. Pero termina aquí la aventura del concepto de kumpir, no. Entonces, ¿qué dirías si os dijéramos que su origen es en realidad alemán? La palabra alemana para patata es Kartoffel. No obstante, en el sur de Alemania, las palabras Grombier, Grombiere o Krumbier también se usan para las patatas. Esto equivale a pera subterránea. Se considera que estas palabras llegaron a los Balcanes con la migración hacia fines del siglo XVI. Aquí se usa como krompir y krumpir. Los turcos balcánicos conocieron este concepto, lo adaptaron a su propio idioma y lo llevaron a Anatolia. Ahora vamos a echar un vistazo a cómo kumpir se hizo una comida callejera. Kumpir entró en la cocina turca en 1991 y apareció por primera vez en Ankara. En aquel entonces ya era un plato popular y comido en Europa, como patata al horno. Las papas sacadas del horno se sirven con mantequilla y queso cheddar. En Ankara se inició a servir con salchicha y ensaladilla rusa. Después, los comerciantes en Estambul se conocieron con kumpir y lo enriquecieron con una gran variedad de aperitivos y lo convirtieron en lo que es hoy. Si os dais cuenta, llegamos a la parte más esencial. Queremos que imagináis una patata restallante y ligeramente frita por fuera, recién salida del horno. Esta es una patata de olor dulce que está cortado por la mitad y se mezcló con sal, queso cheddar y mantequilla para hacer un puré. Es hora de las tarifas internas. Es un poco complicado porque las opciones son bastante ricas. Para dar algunos ejemplos, salchichas, pepinos ensurtidos, maíz, ensalada rusa, cebada, un aperitivo hecho de bulgur frito,

pino, aceitunas negras y verdes, pasta de tomate, aperitivos de yogur como haidari y claro, ketchup y mayonesa son algunas de las opciones. ¿Cómo os gustaría comer vuestro kumpir? Los sabores callejeros de Turquía.

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1: Hola, queridos oyentes. Soy Songül Özdemir. Les envío un abrazo lleno de amor desde Turquía. Seguimos emitiendo con el programa El Buzón en la radio de La Voz de Turquía y continuamos dando lugar a las cartas y correos electrónicos que nos envían. Y además les daremos información sobre los amados ejemplos de nuestra cultura turca. Queridos oyentes, este año, como mencionamos en nuestros programas anteriores, tenemos una petición para ustedes. Por favor, escríbanos sobre cualquier tema relacionado con la cultura turca que les interese. Así podremos recibir excelentes comentarios y responder a sus preguntas. Como siempre, les deseamos a ustedes, queridos oyentes, una semana maravillosa. Soy su presentadora, Songül Özdemir. Llevo 23 años trabajando en la sección en español de la TRT, La Voz de Turquía. Este año me encargo de preparar y narrar este programa que estamos creando en estrecha colaboración con ustedes. Y es muy gratificante y emocionante experimentar el honor y la felicidad de esta tarea. Comienzo nuestro programa deseándoles a todos, queridos oyentes, mucha salud y felicidad. Bienvenidos. Un saludo nuevamente desde las instalaciones de Oran, de la radio de La Voz de Turquía. Nuestro primer oyente al que escucharemos será Oscar Ros Gurrola. Así comienza, señor Gurrola. Estimados amigos de La Voz de Turquía, les escribo con gusto para enviarles mi reporte de recepción. Hace ya unos 4 años que regresé a la escucha de la onda corta y su señal es una de las que sintonizo con frecuencia, tanto en inglés como en español. Gracias por continuar transmitiendo por onda corta para compartirnos más sobre su país, música, costumbres, noticias. Espero poder seguirlos escuchando por muchos años más. Mi dirección postal, para el caso que deseen enviarme una tarjeta QSL física, es la siguiente. Oscar Ros Gurrola, Morelos, México. Mucho agradecería también me proporcionaran por este medio su dirección postal, pues me gustaría enviarles un recuerdo de mi país por el correo normal. A continuación, mi reporte de recepción. Fecha UTC, jueves 17 de septiembre 2026, hora UTC, 01:33 UTC. Fecha local, miércoles 16 de septiembre de 2026, hora local 19:33. Ubicación Cuernavaca, México. Frecuencia 7260 kHz, SIMPO 34333. Contenido. Reportes de X de oyentes, 01:39 UTC, fin del programa de oyentes. Identificación de la estación, 01:40 UTC, sección sobre la música y el efecto en el cerebro. Estudios que muestran cómo el cerebro cambió con la música. Neuroplasticidad, la música previene el deterioro cognitivo. 01:48 UTC, música. 01:52 UTC, identificación de la emisora. Lista de frecuencias, regiones destino y horarios de transmisión onda corta. Mención de la dirección postal de la emisora. 01:54 UTC, fin de la transmisión. Atentamente, Oscar Ros. Estimado señor Gurrola, ante todo quiero comenzar diciéndolo que lo mucho que nos alegra

que haya vuelto a escuchar nuestras emisiones en onda corta tras una larga ausencia de 4 años. Bienvenido de nuevo entre nosotros. Esperamos que todo marche bien en su vida y que goce de una buena salud. Por nuestra parte, estamos muy bien. Seguimos adelante preparando y traduciendo programas atractivos que estamos seguros de que usted, nuestro querido oyente, disfrutará y seguirá con gran interés. Estoy convencido de que en poco tiempo tendrá sus programas favoritos. Por otro lado, nuestra nueva temporada de emisiones comenzará a finales de octubre y nuestras nuevas frecuencias también entrarán en funcionamiento durante la última semana de ese mismo mes. Esperamos que ustedes, nuestros queridos oyentes, continúen siguiendo nuestras emisiones con gran entusiasmo. Asimismo, quisiera ofrecerle la información sobre nuestro programa Buzón, que se emite los miércoles y en el que también tendremos en cuenta su mensaje. En nuestro programa Buzón le hacemos preguntas sobre temas relacionados con la cultura o la gastronomía turca que le despierten curiosidad y esperamos que nos haga llegar su respuesta. De este modo tendremos el placer de ofrecer un programa más interactivo. Escríbanos sobre los temas de nuestra cultura y gastronomía que le generan curiosidad y le responderemos a través de nuestro programa. Muchas gracias de antemano. Le agradecemos de nuevo el informe de escucha que nos ha enviado. Le haremos llegar su tarjeta QSL correspondiente a la mayor brevedad posible. Un cordial saludo.

Ahora pasamos a otro correo electrónico enviado desde Argentina por parte de nuestro fiel oyente, Luis Eduardo Arancibia. Así comienza, señor Arancibia. Hola, estimada amiga Songül. Es una alegría enorme poder enviar este ameno correo electrónico desde la comodidad de mi hogar, con el fin de saludar muy cordialmente a toda la redacción en español de La Voz de Turquía, deseando que hayan pasado unos lindos días por Turquía. Aprovecho, como ya es habitual, adjunto los informes de recepción de estas dos semanas pasadas, esperando que los mismos sean de mucha utilidad técnica. Y si estos reportes están correctos, desearía que lo confirmen con sus hermosas tarjetas QSLs para seguir con mi colección desde ya. Muchísimas gracias por todo. Yo sigo escuchando sus emisiones diarias por la onda corta, con mucho interés y dedicación a la hora de colaborar con ustedes. Quedo a su disposición para lo que necesiten. Sin más, me despido, como siempre, con un fuerte abrazo a la distancia y les deseo un excelente inicio de semana para todos. Atentamente, Luis Eduardo Arancibia. Estimado señor Arancibia, me ha alegrado muchísimo volver a ver su mensaje en nuestro buzón. Espero que todo marche bien su vida y que goce de buena salud. Y les envío un abrazo muy cariñoso desde Turquía. Hace unos días enviamos por correo las tarjetas QSLs del mes de agosto a todos ustedes, nuestros queridos oyentes, y esperamos que les llegue en breve. Le agradecemos de nuevo todos sus informes de escucha y esperamos seguir recibiendo sus gratas noticias. Queridos oyentes, quisiera acabar el programa de hoy agradeciendo a todos nuestros oyentes por las cartas, los correos electrónicos e informes de recepción que nos enviaron. Intentaremos hacerles llegar lo antes posible las respectivas tarjetas QSL. Deseamos resaltar que cada mensaje que recibimos de ustedes es sumamente valioso para nuestro equipo. No duden en ponerse en contacto con nosotros en cualquier momento que lo deseen. Queridos amigos, nuestra dirección electrónica es espanol@trt.net.tr. Pueden escribirnos a esa dirección postal, la radio de La Voz de Turquía, PK33 y abajo 06443, Ankara, Turquía. Muchísimas gracias por seguirnos con dedicación. Nos vemos la próxima semana en la misma hora y en la misma frecuencia. Adiós.

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Hemos llegado al final de nuestra emisión de hoy en la radio de La Voz de Turquía. Les deseamos a todos un hermoso día. ¡Hasta mañana!

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0: Soy Songül Özdemir y nuestra operadora de control, Özge Kuray.

0: ¿Qué tal? Saludos, titulares del día. El ministro Fidan interviene en la séptima cumbre de la conferencia sobre interacción y medidas de fomento de la confianza en Asia-SICA.
1: Türkiye condena la decisión de Colombia de trasladar su embajada de Tel Aviv a Jerusalén.
0: Ucrania acusa a Estados Unidos de ayudar a Rusia al ralentizar el servicio Starlink.
1: Dos muertos en una explosión en la fábrica de Intel en Israel.
0: Y los detalles. El ministro de Asuntos Exteriores de la República de Turquía, Hakan Fidan, declaró: debemos adoptar una postura firme en apoyo de los derechos de Palestina, miembro de la SICA, y en contra de la opresión en curso y las graves violaciones. La solución duradera requiere el establecimiento de un Estado palestino independiente y soberano, con capital en Jerusalén Este, sobre las fronteras de 1967. Hakan Fidan intervino en la séptima cumbre de la Conferencia sobre Interacción y Medidas de Fomento de la Confianza en Asia, celebrada en Bakú, a la que asistió en representación del presidente Recep Tayyip Erdogan, subrayando que en una era marcada por el ascenso de Asia es imprescindible contar con una SICA más sólida para garantizar la paz y la prosperidad. Fidan declaró: como Turquía, estamos decididos a fortalecer la SICA como el foro de seguridad más inclusivo de Asia. En este contexto, debemos reforzar la seguridad económica y mejorar la conectividad, ampliando las conexiones de transporte y diversificando los corredores energéticos, advirtiendo que las crecientes crisis en el mundo están generando una mayor incertidumbre en las plataformas internacionales. Fidan afirmó que encontrar soluciones colectivas a problemas comunes es una necesidad más urgente que nunca. Hakan Fidan subrayó que el compromiso con la paz y la confianza mutua debe ser vinculante para cada uno de los miembros. No podemos mantener ese compromiso mientras Israel, miembro de la SICA, viola los derechos fundamentales del pueblo palestino aplicando una política de presión sistemática, declaró Fidan y añadió: debemos adoptar una postura firme en apoyo de los derechos de Palestina, miembro de la SICA, y en contra de la opresión en curso y las graves violaciones. La solución duradera requiere el establecimiento de un Estado palestino independiente y soberano, con capital en Jerusalén Este, sobre la base de las fronteras de 1967. El ministro de Asuntos Exteriores subrayó que la cumbre debe establecer una hoja de ruta clara y concisa para una SICA más eficaz, orientada a lograr una paz sostenible y una mayor prosperidad en todo el continente.
1: El Ministerio de Asuntos Exteriores de Turquía declaró que la decisión de Colombia de trasladar su embajada de Tel Aviv a Jerusalén viola las resoluciones pertinentes de la ONU, en particular las resoluciones 476 y 478 del Consejo de Seguridad de la ONU y contradice los principios jurídicos destacados en la opinión consultiva de la Corte Internacional de Justicia. El comunicado del Ministerio de Asuntos Exteriores continúa con los siguientes términos. Jerusalén Este es parte integrante de los territorios palestinos ocupados. Hacemos un llamamiento a Colombia para que revoque esta decisión y subrayamos que todos los estados deben abstenerse de cualquier acción que pueda menoscabar el estatuto histórico y jurídico de Jerusalén. Recordamos una vez más que el establecimiento de un Estado palestino independiente y soberano, geográficamente cohesionado con capital en Jerusalén Este, sobre la base de las fronteras de 1967, es el único camino para alcanzar una paz justa, duradera y global en la región.
0: Ucrania acusa a Estados Unidos de ayudar a Rusia al ralentizar el servicio Starlink. Ucrania acusó a Estados Unidos de ayudar indirectamente a Rusia al no difundir alertas tempranas sobre los ataques de misiles rusos y al restringir los sistemas de Internet satelital Starlink, vitales para las operaciones de drones ucranianos en el campo de batalla. Esa tensión diplomática se produjo tras 2 noches consecutivas de ataques con misiles balísticos contra la capital Kiev, durante los cuales las sirenas de alerta aérea no llegaron a activarse. En todo el país murieron 15 personas, mientras que las centrales eléctricas de Kharkov, Zhytomyr, Sumy y Chernigov sufrieron daños. El presidente ucraniano Volodymyr Zelensky calificó la interrupción del intercambio de inteligencia de completamente injustificada y advirtió que Moscú estaba mostrando un flagrante desprecio hacia Estados Unidos al violar el alto el fuego sobre infraestructuras energéticas anunciado por el presidente estadounidense Donald Trump. Zelensky también hizo un llamamiento directo al multimillonario estadounidense Elon Musk para que se restablezca la conectividad plena de los terminales Starlink. En declaraciones al periodista británico Piers Morgan, Zelensky afirmó: "Espero que sea un error o un gran problema técnico, no lo sé, pero estamos exigiendo que lo solucionen y que vuelvan a abrir el sistema a plena capacidad". Ante la pregunta de si se siente traicionado tras el acuerdo del diésel que Washington firmó con Moscú, Zelensky respondió: "Es doloroso que el presidente Trump haya elegido el otro bando en lugar del nuestro".
1: Dos personas perdieron la vida en la explosión ocurrida ayer en la planta de fabricación de chips semiconductores de la empresa tecnológica estadounidense Intel, situada en la ciudad de Kiryat Gat, en el sur de Israel. Según un informe del diario Haaretz, el incidente se produjo por la explosión de una bombona de gas en las instalaciones por causas aún no determinadas. El hospital Soroka de Beersheba informa que un trabajador de 49 años que resultó gravemente herido en la explosión ha fallecido. Los equipos de primeros auxilios habían informado el día anterior de que tres trabajadores gravemente heridos habían sido trasladados al hospital Soroka. Uno de los trabajadores gravemente heridos falleció poco después de ser ingresado en el hospital. El cuerpo de bomberos y rescate había expresado su preocupación por una posible fuga de sustancias químicas peligrosas a consecuencia de la explosión. Llamó la atención el hecho de que la explosión se produjera mientras el genocida Netanyahu estaba de visita en la ciudad de Kiryat Gat. La investigación sobre el incidente continúa en curso.
0: Seguimos presentando las noticias en la voz de Turquía. Los hutíes de Yemen aseguraron haber atacado con un misil tierra-aire un avión de combate tipo Typhoon perteneciente a Arabia Saudí en el espacio aéreo de la provincia de Saada, alegando que el aparato fue alcanzado. El portavoz militar de los hutíes, Yahya Saree, difundió una declaración en Al-Masirah, la televisión afín a los hutíes. Nuestras fuerzas armadas acaban de atacar con un misil tierra-aire un avión de combate en el espacio aéreo de la provincia de Saada. El avión fue alcanzado directamente y se encuentra en peligro de caer, declaró Saree, quien afirmó que el avión atacado es un caza tipo Typhoon de Arabia Saudí que había despegado de la base de Taif en el oeste del país. Arabia Saudí no ha emitido por el momento ninguna declaración al respecto. Por otro lado, Al-Masirah, la televisión afín a los hutíes, anunció que la capital yemení, Sanaa, ha sido objetivo de ataques aéreos. No se ha facilitado por el momento información sobre las consecuencias de los ataques. Yemen es escenario de una guerra civil que estalló tras la toma de la capital Sanaa y de algunas provincias por parte de los hutíes en septiembre de 2014. Mientras los enfrentamientos entre las fuerzas gubernamentales y los hutíes continúan agravando la crisis humanitaria, la coalición árabe liderada por Arabia Saudí apoya desde marzo de 2015 al gobierno yemení reconocido por la comunidad internacional.
1: Estados Unidos envía cientos de soldados a América Latina en el marco de su campaña antidroga. Según un informe del New York Times, Estados Unidos ha ampliado significativamente sus operaciones militares contra las redes de narcotráfico y ha desplegado varios cientos de soldados en América Latina para realizar ejercicios de entrenamiento con las Fuerzas Armadas de la región. Citando a fuentes militares estadounidenses anónimas, el informe señala que los primeros elementos de un batallón de 600 soldados de la décima división de montaña, con base en Fort Drum, Nueva York, han comenzado a instalarse en una nueva instalación de entrenamiento en selva criada recientemente en Panamá. Se indicó que el personal realizará ejercicios conjuntos con las Fuerzas Armadas de Colombia y Honduras y que las posibles misiones incluirían el apoyo a unidades de operaciones especiales de Estados Unidos que aseguraron a unidades conjuntas en operaciones directas contra los cárteles. Otro personal de la división asumirá funciones en el nuevo mando de operaciones para el hemisferio occidental creado en Miami. Estos movimientos de tropas se producen tras el traslado de varios drones MQ-9 Reaper desplegados en África a Colombia y Ecuador, así como tras la creación por parte del secretario de

0: Defensa, Pete Hegseth, de una oficina de supervisión especial dedicada a la lucha contra los cárteles. Los soldados desplegados participarán en los ejercicios militares conjuntos Vanguardias del Sur que se celebrarán en Colombia a finales de este mes. Los funcionarios estadounidenses describieron los despliegues como rotativos, aunque reconocieron que la misión podría convertirse en una presencia militar regional permanente. Washington continúa presionando a los gobiernos de la región para que autoricen operaciones conjuntas e intensifiquen los ataques contra los cárteles, aunque hasta el momento solo unos pocos países, entre ellos Colombia y Honduras, han aceptado formalmente. Hasta la fecha, el ejército estadounidense ha llevado a cabo 71 ataques a embarcaciones en el Caribe y el Pacífico Oriental, matando al menos a 239 personas, a quienes calificó de narcotraficantes sin hacer públicas las pruebas al respecto.
1: Primera gran marcha contra el gobierno de la Espriella en Colombia. Miles de personas marchan a Colombia en el marco de la primera gran protesta contra el gobierno del presidente Abelardo de la Espriella, quien asumió el cargo el 7 de agosto. Las marchas denominadas Paro Nacional se celebraron con una nutrida participación en Bogotá, la capital del país, así como en Medellín, Cali, Manizales, Bucaramanga, Barranquilla y Cúcuta. En las movilizaciones participaron confederaciones sindicales, la coalición de izquierda Pacto Histórico, comunidades indígenas, docentes, estudiantes universitarios y diversos grupos de la sociedad civil. En las marchas en las que se expresaron demandas concretas en materia laboral, educativa, económica, de derechos sociales e integridad territorial, varias organizaciones de la sociedad civil mostraron también su rechazo a las políticas e iniciativas iniciales del gobierno. Los manifestantes expresaron sus críticas a promesas electorales incumplidas, como la restricción del aborto y el no reconocimiento de las organizaciones indígenas, así como a medidas como los recortes presupuestarios y el decreto de protesta social. Los manifestantes que portaban pancartas con reivindicaciones laborales junto a banderas de Colombia y Palestina corearon consignas de Palestina libre. Los manifestantes también apuntaron contra el gobierno de la Espriella, que en algunos aspectos sigue una línea muy cercana a la de las administraciones de Estados Unidos e Israel. Las manifestaciones en las que se desplegaron intensos dispositivos de seguridad transcurrieron sin incidentes violentos.
0: Y por último, la administración Trump abre una investigación para revocar la ciudadanía y deportar a Ilhan Omar. Según un informe del Wall Street Journal, basado en fuentes gubernamentales estadounidenses y personas cercanas al asunto, la administración Trump ha abierto una amplia investigación federal contra la congresista demócrata Ilhan Omar con el objetivo de revocarle la ciudadanía y, en última instancia, deportarla. Esta investigación multifacética examina cómo Omar, que llegó a Estados Unidos como refugiada de Somalia, siendo niña, obtuvo la ciudadanía estadounidense. Las pesquisas se centran en la documentación de su solicitud y en las actividades de su difunto padre, Nur Omar Mohammed, quien trajo a la familia desde un campo de refugiados en Kenia a Estados Unidos en 1995. En el centro de la investigación se encuentra la cuestión de si su edad fue registrada como 17 años en lugar de 18 en los documentos de ciudadanía. De haber sido así, ello podría haberle permitido obtener la ciudadanía automáticamente a través de su padre en el año 2000. Los funcionarios que llevan a cabo la investigación se incautaron del teléfono móvil, los ordenadores personales, las libretas y los pasaportes de Omar. Las autoridades también enviaron numerosas citaciones a varias personas, entre ellas familiares de Omar, solicitándoles que prestaran declaración ante un gran jurado federal en Minnesota. Ilhan Omar criticó duramente el registro y la amplia investigación en curso, calificando estas medidas de intento autoritario, destinado a

0: intimar a la oposición. Acaban de escuchar las noticias de la jornada.
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2: Hola a todos los que sintonizan esta frecuencia. Hoy, en nuestro recorrido por las huellas de Turquía en la UNESCO, seguimos el rastro de una tradición ancestral que, aunque recibe distintos nombres en diferentes rincones de Anatolia, comparte un mismo espíritu: las reuniones tradicionales de conversación. En algunos lugares se conocen como Yaran Sohbeti, en otros como Sıra Gecesi, Kürsübaşı, Barana, Gezek, Muhabbet o Erfene. Aunque los nombres y las prácticas varían de una región a otra, todas estas reuniones tienen algo en común: reunir a las personas siguiendo determinadas normas, compartir mientras conversan, aprender mientras se divierten y fortalecer los lazos comunitarios. Estas reuniones, que se celebran especialmente durante los meses de invierno, tienen la conversación como protagonista. Sin embargo, la música, las danzas tradicionales, las representaciones teatrales populares y la gastronomía local también constituyen elementos esenciales de esta tradición. Las reuniones Yaran de Çankırı, las Sıra Geceleri de Şanlıurfa, las Kürşübaşı de Elazığ y las reuniones Barana de Dursunbey en Balıkesir figuran entre los ejemplos más conocidos de esta rica tradición en la actualidad. Una de las características más destacadas de las reuniones tradicionales de conversación es que se rigen por normas no escritas, pero conocidas por todos los miembros de la comunidad. Los grupos suelen estar formados por entre 5 y 30 personas. Quienes dirigen el grupo pueden ser elegidos por votación o propuestos por los mayores. La denominación de estos responsables también varía según la región. Pueden recibir nombres como Yarenbaşı, Yiğitbaşı, Köşe İhtiyarı o simplemente presidente de la reunión. Sin embargo, el objetivo principal de estos encuentros no es únicamente divertirse. En ellos se debaten cuestiones locales y sociales. Las personas escuchan los problemas de los demás y se refuerzan la solidaridad, el respeto mutuo y la conciencia comunitaria. Al compartir el mismo espacio con los mayores, los jóvenes aprenden a través de la experiencia no solo la música, los juegos o los relatos orales, sino también las normas de comportamiento y los valores sociales que caracterizan estas reuniones. La UNESCO destaca especialmente esta dimensión de la tradición. Considera las reuniones tradicionales de conversación una práctica social en la que se mantienen vivas las tradiciones orales, se transmiten los conocimientos sobre el pasado y se comparten los valores culturales. Asimismo, subraya que estos encuentros proporcionan a las comunidades un sentido de identidad y continuidad, al tiempo que fortalecen la solidaridad social y el respeto mutuo. El expediente sobre las reuniones tradicionales de conversación presentado por Turquía fue examinado durante la quinta sesión del Comité Intergubernamental de la UNESCO, celebrada en Nairobi en 2010. Como resultado, las reuniones tradicionales de conversación fueron inscritas en la lista representativa del Patrimonio Cultural Inmaterial de la Humanidad de la UNESCO. Detrás de esta decisión no se encontraba únicamente la riqueza cultural de la tradición. La UNESCO consideró especialmente relevante que estas reuniones permitieran transmitir las tradiciones orales y los valores culturales, contribuyeran a reforzar el sentido de identidad y continuidad de las comunidades y favorecieran la visibilidad del patrimonio cultural inmaterial entre diferentes comunidades. La forma en que se preparó el expediente también fue determinante en la evaluación. El proceso no estuvo a cargo exclusivamente de las instituciones. Se organizaron reuniones de consulta con las comunidades y los grupos portadores de la tradición, y se incorporaron al expediente sus consentimientos.

0: dentro de su propia comunidad y se transmita a las nuevas generaciones. Por ello, el expediente de candidatura de Turquía contemplaba medidas como el desarrollo de la investigación y la documentación, el fomento de una mayor frecuencia en la celebración de las reuniones de Sohbet, la provisión de espacios de encuentro adecuados, el apoyo a la participación de los jóvenes y el aumento de la visibilidad. Los informes oficiales presentados posteriormente a la UNESCO muestran que algunas de estas medidas han sido puestas en práctica. El Ministerio de Cultura y Turismo llevó a cabo investigaciones de campo y proporcionó apoyo económico a las comunidades practicantes, organizaciones de la sociedad civil y administraciones locales. Los ayuntamientos de localidades como Çankırı, Bursa y Konya pusieron a disposición espacios para la celebración de reuniones de Sohbet. En el seno de la Universidad Çankırı, Karatekin, se creó el Centro de Aplicación e Investigación de la Cultura Yaran y en 2016 se organizó un simposio sobre la tradición de Sohbet en Anatolia y los Yaren. En 2017, por su parte, se llevó a cabo el proyecto de presentación y encuentro de la cultura Yaran con la participación de comunidades de Ankara, Afyonkarahisar, Balıkesir y Çankırı. La Comisión Nacional de Turquía para la UNESCO organizó también en 2020, con motivo del décimo aniversario de la inscripción de la tradición en la lista, una reunión consultiva titulada «Situación actual de las reuniones tradicionales de Sohbet». En ella se volvieron a evaluar los trabajos de salvaguarda, mantenimiento, transmisión intergeneracional, documentación y sensibilización con la participación de distintas instituciones, académicos, representantes de la sociedad civil y practicantes. Este proceso muestra también que el patrimonio vivo no es independiente de las condiciones cambiantes. Según el informe Periódico de Turquía ante la UNESCO de 2021, la pandemia de COVID-19 interrumpió las actividades de salvaguarda en 2020 y 2021 y algunos trabajos se trasladaron al entorno en línea. Sin embargo, el mismo informe pone de manifiesto que, tras la inscripción en la UNESCO, el interés por las reuniones tradicionales de Sohbet aumentó tanto a nivel local como nacional. Se fortaleció la colaboración entre instituciones públicas, universidades, organizaciones de la sociedad civil, comunidades y portadores de la tradición. Quizás la mayor fortaleza de esta tradición se esconde precisamente aquí. Las reuniones tradicionales de Sohbet no son simplemente una forma de reunión heredada del pasado. Son un espacio cultural vivo que se mantiene hablando, escuchando, creando y compartiendo juntos. Una conversación que comienza en una sala continúa su camino, a veces con una canción popular, a veces con un juego, a veces con una sola frase que un joven participante aprende de sus mayores. Porque el patrimonio vivo no es solo el que se recuerda, es el que se vuelve a vivir y se transmite a la siguiente generación. Hoy hemos seguido las huellas de Turquía en la UNESCO a través de la arraigada tradición del Sohbet en Anatolia y hemos sido testigos de cómo la palabra, la música y el hecho de compartir reúnen a las personas en torno al mismo círculo. Con el deseo de reencontrarnos en el próximo episodio para seguir el rastro de otro patrimonio cultural de Turquía transmitido de generación en generación.
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arquitectónico y cultural de la región de Sanjak. La región de Sanjak es uno de los lugares donde el legado otomano en Serbia se observa más claramente y este patrimonio se manifiesta tanto en las estructuras arquitectónicas como en los elementos culturales. La mayoría de las obras arquitectónicas construidas en diferentes periodos de Novi Bazar, que estaba dotada de obras culturales islámicas, han desaparecido debido a incendios durante ocupaciones, desastres de inundaciones y destrucción de guerra. Las que sobreviven hasta hoy pueden resumirse así. La mezquita Altun Alem fue construida en el siglo XVI en Novi Bazar. Su arquitecto fue Muslihuddin Abul Ghani. Según algunas fuentes, pertenece a la escuela de Mimar Sinan. Es una de las mezquitas más emblemáticas de la región de Sanjak. Es un ejemplo clásico de la arquitectura otomana de mezquita con planta central y cúpula única. La cúpula está cubierta de plomo. Su minbar y mihrab están decorados con un sencillo trabajo en piedra. El minarete es delgado y elegante, con un cuerpo de piedra. En la entrada hay un pórtico de arcadas, lugar para la última congregación. Es uno de los lugares de culto más visitados de la región. Funciona no solo como un lugar religioso, sino también como un centro cultural y social. La mezquita de Isa Bey fue construida en 1461 en Novi Pazar por Isa Bey Isakovich, quien también es el fundador de la ciudad de Novi Pazar. Es una de las estructuras otomanas más antiguas de Sanjak. Es un ejemplo de arquitectura temprano otomana de mezquita de piedra. Tiene una sola cúpula y un plano rectangular. Su minarete fue construido independientemente de la mezquita. Esta situación se debe a que permaneció así durante las reparaciones posteriores a la guerra. Simboliza la llegada de los otomanos a la región y el comienzo de la urbanización. Sigue siendo un lugar de culto activamente utilizado. Se cree que la mezquita árabe fue construida en el siglo XVI. Recibe su nombre de la población local del barrio conocida como Árabes. Se estima que este nombre probablemente proviene de sufíes de origen árabe. Es una mezquita de pequeña escala de tipo barrio. Refleja la arquitectura otomana local con su techo de madera y sencillas paredes de piedra. Aunque la fecha exacta de construcción de la mezquita de Sigüeña no es segura, se estima que es el siglo XVII. Se le dio este nombre porque las cigüeñas anidan en el techo de la mezquita cada año. Fue construida utilizando madera y piedra. En lugar de una sola cúpula, se prefirió una estructura de techo inclinado. Este estilo es característico de las mezquitas rurales de los Balcanes. El minbar y el púlpito llevan las huellas del arte de la talla en madera. Se ha convertido en un símbolo de vida en armonía con la naturaleza y santidad entre la población local. Es considerada un pequeño lugar de culto, pero con gran valor espiritual. Se estima que la mezquita de Tutin fue construida en el siglo XVIII. El pueblo de Tutin fue un importante asentamiento rural durante el periodo otomano. La mezquita tiene un techo de madera y un solo minarete. Además de las mezquitas, otras estructuras que testimonian el patrimonio arquitectónico otomano son las siguientes. El antiguo bazar, ubicado en el centro histórico de Novi Bazar, es un importante área comercial que refleja la comprensión urbanística del periodo otomano. El bazar fue construido entre 1459 y 61 por Isa Bey Isakovich, el fundador de la ciudad en el siglo XV. Isa Bey también fundó el famoso Bazkar Siha en Sarajevo. El antiguo hamam es un baño otomano ubicado en el centro de Novi Pazar y construido en la segunda mitad del siglo XV. Fue encargado por Isa Bey Isakovich. El hamam lleva las características de la arquitectura clásica otomana de baños y está diseñado como un baño doble. Tiene secciones separadas tanto para mujeres como para hombres. Aunque la fecha exacta de construcción de las madrasas sultaníes no está clara, se cree que fue construida en el siglo XVI o XVII. La madrasa era una parte importante del sistema educativo otomano y fue establecida con el propósito de proporcionar educación religiosa y moral. La fortaleza de Novi Pazar, Fortaleza Hisar, está ubicada en el centro de la ciudad en un área rodeada por un parque. La fortaleza fue construida por los otomanos en el siglo XV con adiciones realizadas en los siglos XVII y XIX. Contiene dos torres, un almacén, un cuartel y una pequeña mezquita. La torre de reloj está ubicada en Preji Polje. Se indica
que fue construida en el siglo XV y una de las estructuras públicas del periodo otomano. Destaca por su estructura de mampostería con cuerpo cuadrado y fue construida con símbolo de comercio y el orden social. Entre los lugares para visitar en Novi Pazar, el Museo Ras, exhibido en una mansión otomana, también les espera. Les recomendamos que definitivamente visiten el Museo Ras, donde se reúnen muchas obras que muestran la vida otomana en Novi Pazar. Queridos oyentes, hemos llegado al final de nuestro viaje por el tejido arquitectónico y cultural de la región de Sanjak en el episodio 16 de Rutas de mis sueños. Hemos visto que Sanjak no es un solo región geográfica, sino que un tesoro cultural vivo lleva una acumulación de siglos, con el deseo de estar juntos con ustedes, nuevamente en el episodio 17 de Rutas de mis sueños.

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7260 a la 1 hora UTC. Nuestra dirección postal es La Voz de Turquía, Servicio Español, PK33, Código Postal 06443, Ankara, Turquía. 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Hemos llegado al final de nuestra emisión de hoy en la radio de La Voz de Turquía. Les deseamos a todos un hermoso día. Hasta mañana.